que de luna llena seas imprescindible, pa' deslizarme en tu silueta y memorizarte, para colgar de tus cabellos y mecerte suave, y para jurarte amor eterno.